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0: Sí, pero todo ha cambiado. 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Adiós.

Gracias, teníamos unos deseos enormes ya de estar aquí con ustedes. Y aquí estamos, Monterrey. Bronco es de ustedes, como lo ha sido siempre, ustedes lo hicieron. Y aquí estamos. Y precisamente aquí en Monterrey, aquí nos la encontramos y aquí mismo le cantamos hoy en esta noche hermosa.

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Bueno, pues la verdad es que no he mejorado mucho. Hace 20 y tantos años era el primer tonto y ahora soy un idiota. Quiero pedirles un aplauso para mi acompañamiento, para todos. Me tardaría media hora mencionando a cada uno de ustedes. Gracias, maravillosa banda que Dios me dio. Gracias, gracias, gracias. Hey, man, thanks, everybody. Gracias. ¿Cómo dice, muchachos?

0: Border Patrol.
1: Oficial, soy el dedo. Se les acaba de pasar un hombre con muchos huevos.
2: Oh, shit. 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

Mi banda La Cirrosis.

música norteña también no pueden faltar el ritmo de cumbia y una de las canciones grandes de Don Catarino Leos, también ya de las tradicionales cumbias de la música norteña, es La Chiquilla, La Chiquilla Cariñosa. Suéltala, compa.

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0: Dele un shot por eso.
1: A ver si saben esta que dice así, ahí es ese.

0: Compa Edwin, échese esta rolona conmigo.
1: Jálese, mi compañero.
0: Haz el camarón.
1: Pégale, pégale. Con un dragón, viejo, páseselo.

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0: Muchas gracias, un aplauso para despedir a don Lorenzo de Monteclaro. Gracias.
1: Es un honor para Pesado compartir este escenario con uno de los grandes, grandes de la música norteña. Vamos a recibir con un aplauso, pero bien machina, señor Lupe Tijerina.
2: Gracias, Lupe.
0: Échale, maestro.

Buenas tardes a todos. Estamos, como dice mi compadre, muy contentos de estar esta bonita tarde en este maravilloso pueblo que es General Terán, Nuevo León, rindiendo un homenaje a los más grandes de la música norteña, no dicho por nosotros, sino dicho por tantos y tantos artistas, obviamente por nosotros también, que somos de la nueva generación. Es para nosotros un gran honor estar ante todos ustedes, gente que muchos de ustedes conocieron la vida, conocieron a ellos personalmente, y bueno, era otro de los grandes sueños, si no es que el más grande para un servidor o para nosotros, algún día poder rendir este gran homenaje a ellos, a don Eugenio Ábrego, a don Tomás Ortiz, que tuvieron la oportunidad de llevar la música norteña a todos los rincones del mundo. Y esta tarde vamos a recordarlos con mucha alegría, con mucha revoluca y con mucha fiesta para ustedes.

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Ah, qué bueno están estas modelos, loco. Esta canción va para mi ex, güey. Algo que le compuse. Y pues a ver si ya se la voy a dedicar, a ver si deja de estar chingando con sus indirectas ahí. Échale, César. Vamos a enviársela, pues. Échale, César. Vámonos.

0: Quiero, primero que nada, que le demos un fuerte aplauso porque hoy está cumpliendo 41 años de carrera. Don Carlos, ayer cumplió 41 años de carrera. Don Carlos Terganegra, y bueno, se dice muy fácil. Nosotros con 15 de repente andamos aventando el arpa. Imagínense con esa trayectoria. Que Dios lo bendiga, don Carlos, muchos años más. Así, con salud, gracias, que le siga conservando esa voz tan hermosa. Y muchas gracias por haber hecho todo lo que hicieron ustedes por la música norteña y siguen haciendo. Que gracias a ustedes andamos trabajando todas las nuevas generaciones de la música norteña. Y también para la Pini, mi compadre.
1: Gracias. ¡Aló!

0: Gracias, gracias, mi amado. Gracias.
1: Un aplauso grande para despedir a don Carlos Sierra Negra. Que Dios lo bendiga.
0: Gracias,
1: y
0: gracias.
1: Que le dé muchísimos años más de vida. Y que nos siga dando la oportunidad de conservar su amistad por siempre. Gracias.
0: Claro que sí, muchas gracias.

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0: Gracias, gracias, gracias. Muchas gracias.
1: Se llama Se va muriendo mi alma y se la enviamos, compadre, con mucho gusto. Y dice así. Ah,

0: Muchas gracias.
1: Bueno, yo quiero, antes que nada, darle las gracias a todos por acompañarnos esta noche y que sepan que este disco era un sueño para nosotros, que hoy, gracias a Dios, se nos está haciendo realidad. Rendir un gran homenaje a toda esa gente que nosotros sabemos que ha participado de manera muy directa para que la música norteña esté ya siendo reconocida a nivel mundial. Hablar de tantos artistas que esta noche, bueno, hay fotografías de todos ellos de momentos muy especiales. Algunos ya no están con nosotros, se nos adelantaron un poquito en el camino y los vamos a recordar también en este homenaje. Y a los que están aquí presentes, que Dios les dé mucha vida. Y muchas gracias por todo lo que han hecho por la música norteña. Y especialmente quiero dedicar este disco para mi padre que está aquí presente esta noche. Eso dice así.
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échale, viejo. Agarra directo.

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abrazo, muchísimas gracias por la sintonía. Feliz lunes. Hoy nomás son los que te miran buscar. Es que rolita, sí, continuamos con más temitas musicales de este ladito. Con musiquita de jazz con sus teclados. Son para Flaquita Salazar, para Muñeco Precioso, para los hermanos Díaz, solo también para Liz, la de Apodo Bonito. Solo también para el amigo Six. Solo también para Angelita, también solo para los polleros de Brooklyn. Para mi buen amigo Tremendo Char, para el Chacal, el Rudy, el Chapito. Solo también para la Rusina del Bronx, para... También solo para la Toribia. Para el tío Chivito. Para su carnal, también solo para la Chaparrita Sofía. La Chaparrita de Mil Amores, sauditos. Todo también para Grisel, buenos días, mi chulo dice feliz. Feliz inicio de semana para todos.

Saludos también para mi amigo Jefferson, la gente bonita de Guatemala. Saludos también para Florecita, si por ahí anda.

0: Princesita con esa mira musical. Y ya venimos por aquí con más rolitas. También porque hay algo de la Tracalosa de Monterrey.
1: Y como siempre digo, hay que ir con todo.
0: Y hay que ir con todo, aunque sea lunes, no hay nomás.
1: Y estos son los cinco.
0: Saludos para Angie, dice muy buenos días, mi DJ, bienvenida, pásale Angie.

0: coqueto de la radio. DJ Charlie.
1: Ay, nomás, sí, continuamos con más rolitas. Este es algo de la Tracalosa de Monterrey. Te invito a su por el muñeco, así que estoy muy para tus temas.

0: lunes, hoy nomás. Y sobre aquí para Mariposita, es unos temitas musicales de... Va que va, ahorita lo formamos.
1: Y la tracalosa de amor.

llegó el rumberito seductor. Bienvenido, pásale, buenos días. Saludos, Ricky, para Alba, dice, buenos días, buen inicio de semana. Saludos, DJ, hola, buenos días. Será el Álvarez que conozco.

0: Hoy nomás, que temitas románticos de broche de oro, nomás, que temitas de atracalosa. Y por aquí nos vamos a ir con más temitas de atracalosa, porque por aquí están solicitando más rolitas. Así que claro, sí, vamos a comerciar los temitas. Los temitas son de Álvarez, súbele que súbele.
1: Y esto es...
0: Te vengo por más corridos de la atracalosa. Y por aquí los temitas del amigo Rumberito, claro, sí, ya está formado, ¿vale?

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1: Claro que sí, vámonos por aquí de este con más semita musicales de la

bolitas de la Tracalosa de Monterrey. Y por aquí nos vamos con temitas de la Tracalosa. Tus temitas la pidió mi amigo Six. Dice que ya canas con esas también. Así que sube y ya rezamos, sumamos, chiquita.

0: mucho gusto.
1: Estoy por aquí, aquí pasándonos a escuchar un ratito, amigo. Gracias, gracias, Álvarez, gracias. Ahí nomás, y con todos vamos, terminamos, seguimos con más roles, pero antes vamos con unos audios por aquí que me acaban de llegar, así que vamos a sonarlos, a ver qué nos quieren decir.
2: Buenos días, amigo Charlie.
1: Hola, buenos días, Jefferson.
2: Saludos para ti y para Mariposita.
1: Ay, nomás, muchísimas gracias.
2: Bendiciones y abrazos.
1: Gracias, gracias, Jefferson. Igualmente para ti y para tu bella mami hasta allá Guatemala. Muchísimas gracias. Y por aquí hacemos con más 30 musicales. Súbele a tu radio, se llama El Contrato, que es la segunda parte de Mi Padrino el Diablo. Y nomás súbele que súbele.

por eso busques que eres un buen padrino, dice la Tracalosa. Y vamos a remix de la Tracalosa, ahora sí con semitas. Ya venimos con algo de Junior H, algo de Peso Pluma, así que súbele, que súbele.

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1: Claro que sí, Radio Seductora 99.9 FM, Voces del Rancho. Por aquí nos vamos con más temitas musicales. Vamos con los temitas de Cerritos Solicitados, algo de Peso Pluma, Junior H. Así que sube a tu radio, no le cambies, sigue en sintonía. Dice, ¿por qué el problema borracha con Alfredo Olivas? Claro, sí, Álvarez, con mucho gusto.

0: nomás. Vámonos, continuamos con más divina musical. Les salito solicitados. Venimos con más rolitas. Mira, por ejemplo, de Charlie River, mira las temitas de Mariposita, claro.
1: Seguimos conectando. Aunque el tiempo.
0: Decía, porque el amigo se hizo para mi mariposita de barrio peligroso.

Ay, nomás, qué temas, qué rolitas. Sí, por aquí cerramos los humitas solitados. Solo para mi amigo Pedro Medina, dice por aquí Oli Canadito, Charlie, buenos días, dice. Solo para todos, solo para mi amor y Betsita, que andamos camellando, es todo mi brother. Bienvenido, bienvenida a Sintonía, gracias, gracias por el apoyo.

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3: Claro que sí, complaciendo a largo del ancho, porque nos vamos con temitas solicitados del buen amigo Rumberito Seductor, así que vámonos. Sobre el buen amigo ese mix, bienvenido, pásale, buenos días.

más, qué temita musical. Dios bendiga nuestro amor. ¿Y por qué nos vamos a algo de cumbia? Esto se llama Me Gusta, Sony Cumbia. Súbele que súbele. Y bueno, por aquí los temitas de Charlie River. Vienen los temitas de Maripositas, así que

Y sobre aquí iniciando labores con cafecita, eso es todo, brother. Mira, has traído uno para acá. Dice, por aquí estos temitos para mi corazón, brisita. Dice el rumberito seductor.

avanzar más que a rolita. Tony Cumbia. Ay, nomás, hermanas, que rolitas. Sí, continuamos con más cumbiecitas. Al estilo de Charlie Rivera, nomás, sube a tu radio. Seguimos con más aquí en Radio La Seductora. Y la 99.1 FM pasa el rendimiento. Charlie Rivera. Los invitados vivo por aquí, Angelita. Así que muchas gracias por la sintonía, por el apoyo. Gracias.

Saludos al vecino Robert, dice, buenos días, amigo, dice Charlie River de Rocha, dice. Yo muy bien, aquí andamos, haciendo ruido un ratito, ya te la sabes.

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1: Claro que sí, está escuchando Radio La Seductora y la 99.9 FM Voz del Rancho. Así que continuamos con temitas de Salito, vamos con temitas de los temitas de Mariposita. Así que vamos con algo de Jorge Medina, unos temitas solicitados. Así que sube a tu radio. Y ya viene por aquí la Fe Norteña también.

0: Monitamis, estás escuchando el DJ de las 75 estrellas.
1: Y ahí nomás cerramos mixecito con ese mitad musical y regresamos con más moviditas.

Ay, nomás, porque soy listo para la jefe de Betsita. También dice, ya está en sintonía, gracias, bienvenida. Dice, porque el amigo Pedro Medina, ese canalito, dos rilas, por favor, para mi amor y Betsita. Lluvia de estrellas con trono en México. Regalo de Dios con Julián Navarrete. Dice, gracias, canalito. Aquí andamos llegando al trabajo, es todo mi brother. Así que vámonos, hombre. Otro mixito de moviditas, mitas de flaquitas al azar, súbele que súbele. Les hago del grupo La Envidia y ya regresamos con más semitas. Quiero por aquí algo.

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2: Claro que sí, complaciendo a lo largo y ancho, porque no vamos con temitas de Maquiaro Leva. Temitas de un amigo ese mix y rezamos con temitas de amigo Pedro Medina.

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1: Claro que sí, complaciendo a lo largo y ancho, porque no vamos con algo del Trono de México, temita solicitado, así que vamos con temitas de mi amigo Pedro Medina. Dice por aquí, se llama Cielo de Estrellas, claro, si vamos con este temita musical y rezamos con vamos, chiquita, súbele a tu radio, continuamos.

más que terminamos con esa rolita, sí, vámonos cerrando, porque ya nos vamos. Con este tema nos vamos, gracias por la sintonía de aquí de Radio La Seductora y la 99.1 FM, Voz en el Rancho. Recuerden que regresamos más a ratito aquí en la 99.1 FM, Voz en el Rancho. Y en Radio La Seductora llegamos, regresamos hasta el día de mañana. Sopra, Bresita ya llegó, dice tarde, pero con sueño todavía.

0: nomás, ahí nomás. Gracias, gracias, amigo Palestonia. Se cuidan mucho, nos escuchamos el día de mañana. Aquí por Radio Seductora y a ratito en Voces del Rancho.
1: Y de esta manera, hemos llegado al final de nuestra transmisión. Queremos agradecerte de todo corazón.

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0: Hola, ¿qué tal? ¿Cómo están? Buenos días, buenos días. Buena mañana, nombre, arrancamos. Esto es el mañanero en el mes de agosto, fecha 3. Como si nada, como si nada. Eso. ¡Ay, huepa, huepa!
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0: Ahí lo imagino yo. Huepa, huepa, hola, ¿qué tal? Saluditos, buen lunes. Arrancamos la semanita con buena actitud, con buena vibra y por supuesto con buena música. Gracias al Master DJ Charlie y por el cambio de controles. Vámonos, vámonos.
2: Hola, ¿cómo están? ¿Cómo están? ¿Qué tal el fin de semana? ¿Cómo estuvo? ¿Todo bonito, no? ¿No se les quemó la carnita? ¿No les duele la cabeza? ¡Amaneciste, crudito, primo! ¡Vámonos, vámonos! El mousito y el uva acá con el mañanero.

Hoy nomás, hoy nomás, qué calor, dice. ¡Ay, sí! Arrancamos siempre con buena actitud. Pasen a bonito. Bienvenidos y bienvenidas. Ya los voy chequeando por ahí, ¿eh? Ya voy chequeando los mensajitos. En vivo, el mañanero, el lunes 3 de agosto del 2026. ¡Ajá, güey, pali! ¡Súbanle! ¡Pásenle! ¡Pásenle!

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1: Eso, vea que sí, hombre. Y saludos ahí para Cristina. Hola, Cristi, bienvenida. Pásale, pásale. Hombre, ya se gustó el camisito, bien servido. Un par de quesadillas. Buen provecho, buen provecho. Sí, ya es la hora del desayuno. Para quienes nos levantamos tarde, sí. Pásenle, pásenle.

Vea que hoy no más. Y claro que sí, súbele, súbele.

Vaya que sí, no, me hizo dos ahí para el compita Víctor Salvador, bienvenido, pásale. Bueno, saludos y para el compita Scorfín, allá en Ecuador. Buena mañana, buen inicio de semana. ¡Ay! ¡Huepa, huepa!

0: Ay, no más, hoy no más, es el día más triste.
1: Ay, no más.
0: Hola, Fernanda, bienvenida. Buena mañana, buen lunes. No, hombre, imagínese, llevamos al tercer día de agosto como si nada. Así se van a ir los días, ¿eh? Se van a ir volando.
2: Oh, sí, esto va a ser así como una llamarada de tusa. Y así como viene, así se va.
3: ¡Uy! Burlado.
2: Hola, saluditos, buena mañana. ¿Cómo están, mañanero? ¿Qué les parece? ¿Está rico o no?
0: Ay, no más. Ahí vamos, complacido, vamos.

0: hoy no más, hombre, oigan eso. Gracias, gracias ahí por acompañarme con el mañanero. Saludos ahí para Rosita, bienvenida, pásale. Ay, no, creo que esta gripe sí está tremenda. Me duele mi cabeza. Y no es cruda, dijo alguien por ahí. Dice mi compita, ¿cómo estamos? Bienvenido, pásale. Pedrito Medina dice, hola compita, buenos días, saludos para todos. Y saludos ahí para su amor y besita. Hoy nomás, bienvenidos. Saludos ahí para toda la familia, para el compa Fidel. Aquí dice, ya andamos trabajando. Eso me llega, compa, me llega. No, hombre, este es otro timazo en la voz de Jaime Urrieta. Échale, compa, que truene ese bocinón.
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Claro que sí, claro que sí, no, hombre. ¿Qué dice? A ver, ok, con gusto, mi compita. Ahí estamos a la orden para el desorden. Ahí lo va, sobre mi compita Scorpín. Buena mañana de lunes, buen inicio de semana. Saludos ahí para Dareli. ¿Cómo estamos? Buena mañana, dice, desde Berros, Ojo Santo, Sombrerete, Zacatecas. Así es, ¿verdad? Allá en México, saluditos. Berros y Ojo Santo, bueno, también conocida como Berros de Ojo Santo, así es. Ay, saludos y para toda la banda, pues, va a ser bonito, súbanle, súbanle.

0: Eso vea que sí, huepa, huepa, y sin miedo al éxito. No estoy llorando.
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0: Súbale, súbale. Bonita mañana de lunes, bonita mañana, huepa, huepa.

0: Vaya que sí, eso no, ya se descontroló totalmente. Ay, hombre, qué bonito lunes. Recuerden que ustedes siempre ser luz en la oscuridad. Y siempre sonriente ante la vida. Hoy no más.
1: Ay, señora Michela, pues.

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Eso, vaya que sí, el lunesito, vamos con todo. La buena actitud, la buena vibra y la buena música. ¡Ay, échale, güey! ¡Vámonos, vámonos! Tomando caña. Bueno, saludos ahí para Ángela, bonita mañana, bienvenida, pásale, pásale. Ay, no sé, tengo mal el audio por acá. Vamos a chequear, a ver qué pasó.

Bueno, ¿y qué vamos a hacer si Eva María se fue? Bueno, si Eva María se va, llamamos a María Cristina. María Cristina me quiere gobernar. Hoy no más.

Se va una, viene otra, dice, hoy no más. Démosle, pues, démosle. Acá sigue la buena vibra, sigue la buena música. Buen lunes. Hoy San Lunes, día de caldito. Hoy un levantamiento.

0: Vaya pues, y también se va María Cristina. Se va. Porque quiere. Bueno, nos vamos con unas con sentimiento. No le vaya a chillar, ¿eh? No la vayan a llamar tampoco. ¡Ay, no más, hombre! ¡Lunesito maravilloso! Saludos ahí para Esmeralda. Buena mañana, bienvenida. ¿Qué pasó, mi compita Gus? Pásenle, Gustavo. ¿Será Gustavo Adolfo el Temerario?
1: ¡Ay,
2: no más, hombre! Esa rolita, compita, ¿qué pasaste? Esa rola me recuerda a mi ratona. Se fue con mi primo el Mickey Mouse.

Ay, nomás, hombre, hoy nomás de los temazos que hicieron historia. Bueno, saludos y para Gloria, bienvenida, una excelente mañana. Saludos y para Ivetsita Corona, para el compita Pedro Medina, ahí para Escorfín, allá en Ecuador. Saludos y para el primo Cristian, para Jaylee, hola Jaylee, bienvenida, buena mañana, pásenme, pásenme. ¡Hombre! Lunesito de puro sentimiento.

Vaya que sí, no, hombre, por ahí sigo complaciendo con todo gusto. Gracias a Fermín, bienvenido. Súbele, compita, súbele. Dice mi compita, ¿dónde anda el cucaracho? Se pierde por ahí, se pierde. Hombre, lunesito maravilloso, a empezar ese día siempre con buena actitud. Y que todo esté marchando excelente ahí en la chamba. Bueno, vamos complaciendo, pues ahí viene otra. Súbale, súbale.

Vaya que sí, María Elena. No, hombre, ya tenemos ahí también la tercera, María Elena. Eso, vaya que sí, pásenle bonito. Buena mañana, buena mañana. Súbale, súbale. Gracias a Francisco, buena mañana. Pásale. Ahí vamos con la siguiente con todo gusto. Oigan nomás eso.

Ay, no más, hombre. Este lunes maravilloso. Cristian Copita Pedro Medina, ¿cómo está la cosa? Aquí andamos, dice, al millonazo. Eso, súbele. Hola Margarita, buena mañana, bienvenida. Nombre y el calorcito ya se hace presente por acá. 24 grados Celsius, está caliente la cosa. Vamos a ir, güey, por una granizada, una agüita de coco. Ahí para refrescar la garganta, que ya se siente como que está reseca.

hoy no más, hombre. Vaya que por acá sigue lo bonito en esta hora de la mañana, como si nada, 10 con 39 minutos. Así, Benito, llegamos a las 10 de la mañana con 39 minutos, hora México, hora Guatemala. Bueno,

Eso, por acá seguimos. Saludos ahí para Lucía. Bienvenida. Buena mañana, buen lunes. Saludita dice, con agüita de... ¿qué? Ay, no, eso no sean así. Pásenla bonito. Acá seguimos.

Dice, ay no, y como andan, dice, económicamente mal, emocionalmente peor, y con la rodilla ni se diga, está crujiente. Ay no más, pásenle bonito, pásenle, pásenle, suele, suele. Oye no más, ¿cómo dice esto? El lunesito maravilloso.

0: más, hoy no más. Vaya que sin nombre este lunesito está maravilloso.
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0: Acá seguimos. Buena mañana, saludos ahí para Cristina. A ver, voy chequeando por acá. ¿Quién más anda por ahí? El compita Pedro anda activo al millonazo. Saludos ahí para el compita Fernando. A ver, ¿quién más anda por ahí? Gracias, María Carmen, bienvenida. Pásale. A ver, el compita Efraín sigue activo. Escorfín allá en Ecuador. Eso me llega. Saludos ahí para Fer. Para Odalis. Buena mañana. Suban.
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2: No más, oigan ese temazo. Súbale, cómo dice.

¿A que sí? No, hombre. Eso está bueno, dice el compita Mario. Súbele, súbele. Ay, ay, ay, ¿qué pasó? No me asusten, no me asusten, hombre.

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Vaya que sí, échele ese grito ranchero. Ay, no, esa munición, le voy acá, seguimos bien prendidos con la música de Peggy. ¿Dónde más? ¿Dónde más? Solo acá en su casa, la 99.9 FM, Voces de Rancho.

Hoy nomás, hoy nomás. Saludos para Francisco, bienvenido. 11:21, hora México. Saludos ahí para Dayana, buena mañana. Eso sigue bonito. Música de pegue, arrancando otra semanita con buena actitud y buena música. ¿Qué dice? Compita Víctor, no, pásale. Ay, no más, hombre, súbele, súbele.

No, hombre, es un lunes maravilloso, arrancando siempre con buena actitud. Imagínense como si nada, ya se va la mañana. Se va mediodía de lunes. Ya estamos a 3 de agosto. No, hombre, y apenas despedimos a julio. Estos días se van a ir volando, de veras, de veras.

0: amigo, pues, ¿qué te pasó?
1: ¿Qué te parece? Olvidamos los agravios y nos vamos caminando como dos buenos amigos.
0: ¿Verdad que sí? Mejor así las cosas, hombre.

0: Así, ah, eso es bonito, volver a los recuerdos, y más si se vuelven a hacer. No, pero imagínate, el tiempo se fue, 11 de la mañana con 29 minutos, media hora nos queda de vida por acá, Uva.
1: ¿A quién le vamos a dar? ¿A quién le vamos a dar? No, hombre, eso es música de pegue acá en la 99.9 FM Voces de Rancho. Ahí ya saben ustedes, compartan la señal, andamos en vivo. En ese lunes 3 de agosto, descarguen la aplicación, es gratis para iOS y para Android. Ella me dijo, hoy de veras ya, hoy sí se me fue el yoyo, permítame la guitarra. ¿Cómo nos irá hoy? Pues sepa la mandarina, dice, tú sonríe y sé feliz.

0: primerito, que no le falte nada, nadita. Hola, Dulce, bienvenida. Buena mañana, buen lunes. Igualmente, bendiciones para ti. Excelente inicio de semana.
1: Ya siento que el amor.
0: No, imagínense ustedes que aparte de los temblores, ahora pues ya se registra el descenso de corrientes de material piroplástico del volcán de fuego acá en Guatemala. ¡Ay, no más! ¡Ay, Diosito, que nos tiene preparados! Si no se mueve la tierra, se ponen activos los volcanes.

0: Hoy no más, hoy no más. Bueno, ¿y será que podemos tomar hoy lunes? Los que no tomamos el fin de semana.
1: Ay, no, güey.
0: ¿Será que se vale o ya no? ¿O hay que esperar hasta el otro fin de semana?

0: nomás, hoy nomás, hoy nomás, hombre, acá seguimos al millonazo. ¿Qué dice la condesa? ¿Cómo estamos? Buena mañana, buen lunes. ¿Y qué dice el primo? ¿Qué pasó, primo?
1: ¿Amaneciste crudito, primo? Ah, pero anoche te sentías el rey de los tomadores, ¿verdad?
0: Ah, yo digo que sí, nomás santito. Ay, nomás, nos quedan 15 minutos de vida por acá.

0: Vaya que sí, esa chamaca guapa. Hombre, ya esos tiempos en la cual se usaban los cheques, ahora ya no. Ahora pura transferencia.
1: A las primeras de cambio.
0: Cómo cambian las cosas?
1: Como me gustas, no me andes.
0: Imagínense que ahora las chelas ya vienen en polvo. Puro refresco, puro refresco. Ya solo se le echa agüita y ya está la chela.
2: ¡Ay! ¡Es Majin Buu!

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Efectivamente, estaba escrito en el destino que nuestra música siguiera ese camino y llegara hasta ese pueblo. Fue muy fácil ubicar aquella casa que era la más triste y pobre de todas. Me abrió la puerta una viejecita que apenas en pie se sostenía. Y con cierta incertidumbre y un vejo en su mirada, me dijo: "Dígame, señor.

Ay, se acabó, pues. Llegamos a la parte final, como todo principio. Ay, no más, sí, yo me voy, pues. Ok, me voy con la última en la voz de Julián Álvarez y su norteño banda. Oigan nomás, como dice.

0: Hoy no, maese, ya nos vamos.
1: Ahora sí, ya nos vamos. Bueno, muchas gracias por acompañarnos en este lunes, arrancando la otra semanita de buen trabajo, de buen ambiente, de buena vibra. Y por supuesto, acá en la familia de la 99.9 FM Voces de Rancho seguimos. Seguimos con música. El que se va somos nosotros. Vamos a ir a ver qué comemos. Bye bye, se cuidan.
0: Bueno, eso sí, vamos a ver. Ya arrojen las tripas. Bueno, se cuidan. Hasta mañana, Dios primero. A las 9 nuevamente regresa el mañanero. Sigan escuchando la buena música. Por supuesto, acá en la 99.9 FM Voces de Rancho. Con permisito de compachito, se cuidan, buen provecho, linda tarde de lunes. Hasta mañana.

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0: Ahorita todos están callados.
1: Seguimos avanzando. De los temas originales, de los temas románticos. Hey, Tizoc, ya se la sabe ella, güey.
2: Así es, viejo.
1: Se la sabe ella. ¿Quién más se la sabe? Te apuesto chiquitita y dice más o menos. Así, jálese, compadre.

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Una de las canciones más románticas que tenemos en el disco, obviamente dedicado para todos ustedes con mucho cariño. Gracias por todo el apoyo y por siempre estar con nosotros en Calibre 50. Esto se llama Ni Mandándote Hacer. Compadre, dice viejón, márcale.

Hola, hola, ¿qué tal, amigos? ¿Cómo estamos? Muy buenas tardes. Ya llegamos a contarles de aquí, de la 99.9 FM, Voz del Rancho. Ya llego por aquí, amigos, y Vitor y Charlie. Iniciamos con buena música en este lunes, inicio de semana. Algo más del 13 de agosto de 2026. Ya falta poquito para que se acabe el año. No es que los quiera asustar. Miran, por ahí nada más el pozole. El temblorcito. Día de muertos. Navidad. Se acabó.

que dieron un botellazo al cantante de los Titanes de Durango. Estaban tocando esta cancioncita. Que le dan su tepper en la cara.

Todo por aquí para el buen amigo Pedro Medina, para Pechita Corona, la jefita también para el buen amigo Fidel Herrera. Eso también para la Fequita Salsa, para el muñeco precioso que ya en sintonía. Ay, nomás, que temita musical, ¿eh? Sí, dice el adicto, dice muñeco, dice por ahí unas temitas de la adictiva, unos temitas románticos, va que va, claro, sí, vamos a poner esos temitas musicales. Y rezamos porque tenemos más temitas, así que súbela a tu radio, ya iniciamos, estamos en vivo y a todo color, así que súbela a tu radio. Esta es la musiquita de la adictiva, ahí nomás, súbele.

0: Hoy nomás, hoy nomás que termina musicales. Sí, vámonos, pero quieres cedadito con más rolitas. Vamos con algo de Javier Solís, temas para el papá de Orlando. Ay, nomás, así que sube a tu radio y continuamos con más musiquita. Saludos a mi amigo el Six. Dice por aquí, DJ Cachete, dice. Pásale, bienvenido, bro, pásale.
1: Sí, hasta
0: también para la jefita y Betsita, acá en el cedadito para la jefita, bienvenido.

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1: Claro que sí, complaciendo a lo largo y ancho. Por aquí nos vamos con unos temitas musicales. De ese ladito, temitas del amigo Sig, dice por aquí, ya te la sabes, va que va. Así que vamos con nuestras temitas musicales y rezamos con más musiquita.

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1: Charlie. Y ahí nomás cerramos mixecito de los temitas de corridos bélicos, temas de mi amigo el Six. Y ahora estamos con más rolitas, bien listas por aquí, el muñeco, unos temitas musicales.

0: Claro que sí, complaciendo a Largo el Ancho, porque vamos con los anuncios y rezamos, no nos tardamos.
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0: Claro que sí, complaciendo a lo largo y ancho, porque nos vamos con temitas de Charlie River. Así que súbele a tus semitas, dice por ahí, te pedí unos semitas hacia arriba, así ya los vi. Gracias, gracias por estar ahí y continuamos con más. Sí, es aquí en la 99.9 FM, Voces del Rancho.
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1: Ahí nomás, continuamos con la musiquita de Charlie River. Estamos por aquí con los temas de los Bookies. Charlie River.

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1: Claro que sí, complaciendo de haberlo hecho. Por aquí nos vamos con la música de los Bookies, temitas del muñeco. Dice, por aquí le agregas la del celoso, va que va, ahí estás. Así que vámonos con las temitas. Temitas de los Bookies, súbele que suele a tu radio.

Ya en nomás que te miras qué rolita. Sí, continuamos con la musiquita de Cerdito. Dice, ya que anda con esa rolita, que siente que ya está en Navidad. Nomás sonamos esa rolita por un amigo Pedro Medina.

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5: Claro que sí, vamos ganando la musiqueta del Grupo Caros. Y ya regresamos con la musiquita. Nos quedan por aquí 40 minutos de música. Si es más música, solicítala, te la complacemos. Recuerda que también estamos enlazados por las mañanas por Radio La Seductora, así que ya saben, mañana por la mañanita es a partir de las 7 de la mañana, hora México, 6 horas de California.

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2: Y ahí nomás, y vamos a venir con las guitarras de Cholula. Te invito a soltar por el muñeco, así que súbele, que súbele.

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1: Claro que sí, DJ Charlie. Por aquí nos vamos a tomar musicales. Vamos a la cumbia rosita. La cumbia rosita, súbele que súbele.

somos Chelos Vamos. Gracias por estar aquí de la 99.9 FM, pues el rancho. Mañana regresamos, ya saben, tempranito a las 7 de la mañana México, 6 de la mañana California, 9 de la tarde, 9 de la mañana ahora Nueva York.